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1: Que sí, que es muy bonito que te diga, oye, vengo de Alemania, vengo de Ecuador, vengo de Uruguay, vengo de... Todo eso es muy bonito, todo eso es genial y te enorgullece, pero amigo, como en tu casa, ningún sitio. Entonces, quizás yo soy el menos indicado para hablar de eso porque es que vamos a estar, yo por lo menos voy a estar muy, muy, muy a gusto. De hecho, la negociación para que viniéramos duró 10 minutos, no duró más. Rápidamente, enseguida nos pusimos de acuerdo. Voy a decir, vamos a ver, si es que en mi casa, ¿cómo no voy a cantar en mi casa? Claro. Lo que haga falta. Ahora son los compañeros los que. Sí, nos si consta, es que no hemos criado aquí.
2: Nos consta que él puede decir poca cosa porque es de su pueblo y se le puede tirar encima. Pero nosotros, nos consta de que nos quieren mucho aquí en el pueblo. Y siempre nos han apoyado, siempre. El ensayo, actuar aquí, lo que necesitamos, aquí están siempre para nosotros.
3: Y siempre lleno.
2: Hay que agradecerlo.
3: Y siempre lleno, ¿eh?
1: Sí.
3: Siempre a reventar aquí.
1: Sí, es lo bueno, ¿no? Es lo que cantas en tu pueblo. Que muchos dicen, no eres profeta en tu pueblo. Pues nosotros sí. Pues nosotros sí. Cada concierto que hemos hecho sobrado aquí, aunque sea, yo qué sé, en el teatro pagando o en la calle, siempre ha estado lleno. Entonces, eso se agradece una
2: pues
1: cosa.
2: Esperemos mala. Que el viernes es igual, ¿eh?
1: Claro.
2: Que nos falta la gente.
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1: Vamos a ver, tenemos hora y media de concierto. O dos, o una, depende de lo que el público diga. Pero vaya, en principio hemos preparado...
0: Si es una malamente, ¿eh?
1: No. Sí, sí, sí. Vale. Mira, vamos a dar una exclusiva. Ya dije en su día, pero no pasó mucho, lo vamos a decir. Nosotros como grupo de rumbas, que nos gusta la rumba, luego la podemos hacer tecnorumba, podemos hacer... Nosotros tenemos tres grupos donde mirarnos, el espejo, que son los Chichos, los Chunguitos y Bordón 4. Yo siempre digo a todo el mundo que empieza a hacer rumba, escuchar a estos, escuchar a los maestros y a partir de ahí hacer lo que creáis conveniente. Pero los maestros son estos. Entonces le vamos a hacer un pequeño homenaje, pequeño, nuestro modesto entender, a esos maestros.
2: Como se dice ahora, un tributo, un pequeño tributo.
1: Un pequeño tributo a los maestros.
2: Para los grandes, un pequeño tributo para los grandes.
1: Exacto, entonces aparte de las canciones de Sobrao que todo el mundo conoce, yo me apuesto lo que sea con quien sea a que si vamos a cantar, yo que sé, me lo invento ahora, 15 canciones de Sobrao, las conocen todas, pero cuando hagamos lo de el homenaje a Chicho, Bordón 4 y Chunguito, más todavía.
2: Que no falte y venga.
4: Quiero verte.
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5: Pues, a ver, siempre es un placer venir a donde he nacido y estoy súper contenta de volver a cantar para unas fiestas y con muchas ganas de pasármelo bien.
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5: Bueno, lo único que recuerdo que a mí siempre me ha gustado la música, siempre en el cole, la música, para mí todo era música. Lo que sí que es verdad que no sabía que me podría... No me dedico a eso porque tengo mi trabajo, pero que podría yo... ¿Sabes? Ejercer de esto, de lo que estoy haciendo, de lo que yo quería, ¿sabes?

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1: Bueno, lo principal es eso, ¿no? Que esperemos que pase mucha gente y nos sirve sobre todo para hacer la difusión de quiénes somos, de qué es lo que hacemos y en este caso muy especialmente de la romería.
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1: Pues como cada año empezamos con el pregón y luego este año una gran novedad es que el sábado por la mañana hacemos una fiesta del agua y de la espuma en la plaza de Federico García Lorca, donde los peques se lo van a pasar en grande. Y este año hemos duplicado los conciertos en la ermita.
0: También tenéis una noche joven, música. Espero que ya lleve bastante gente, no me imagino.
1: Sí, la verdad es que llevamos 2 años, esta será la tercera edición, poco a poco se va afianzando. Es una noche un poco más canalla, donde la música, pues dejamos un poco de lado tanto las sevillanas más tradicionales y buscamos ese tipo de música pop andaluz, versiones. Este año tenemos dos conciertos, un dúo que se llama Derrumbaos y un artista local de aquí de Santa Andreu, que es Javi Mendoza.
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1: Pues nosotros es que decimos que, sobre todo intentamos, o sea, aprovechamos la excusa de que tenemos la romería para hacer un poco lo que da sentido a nuestra asociación, que es dar a conocer la cultura andaluza, ¿no? Entonces intentamos que la romería tenga esa vertiente cultural, con actos culturales como la proyección de un documental que explica la vida y obra de Antonio Machado, la quedada de sevillanas que cada año le gusta y viene más gente. Entonces buscamos que haya ese equilibrio entre la parte religiosa o de fe, que es en sí lo que implica la romería, con lo que es la parte cultural de nuestra asociación, de fomentar la cultura andaluza aquí en la ciudad.
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1: Sí, ara somos más de 200 socios que estén inscritos en la asociación, pero sí que es verdad que hay gente que no es socia, pero que es muy fiel a las actividades que hacemos. Y la verdad es que estamos muy contentos. Por ejemplo, este año el aniversario que lo hicimos en Campresas, batimos todos los récords de los años anteriores. Campresas se puso a reventar y la verdad es que muy contentos.
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1: Pues es uno de los días, de las fechas que tenemos marcadas en el calendario cada año, por eso, porque es un gran escaparate donde nos podemos dar a conocer.
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1: Sí, esa es la idea, que todo el mundo, cada persona de una, si imaginamos una casa, ¿no? Que cada persona de una casa tenga un acto en el que se pueda sentir identificado y animar a la gente, pues eso, a que participe de la Feria de Primavera, que estamos aquí en el Spa Identitats y que aquí pueden encontrarnos, conocernos y bueno, si quieren comprar algunas manualidades que nos hacen nuestras costureras, pues los esperamos.
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